tu radio. Ahí quedó. La gente sigue pidiendo esta canción de Quiero Platicar con Dios. Y también la que ya empiezan a pedir es esta otra canción. 559-369-6065. Es el número de teléfono donde tú puedes llamar. ¡Llama ya!

0: y las uñas de color. Bueno, buenas tardes.
1: Buenas tardes, primo.
0: Sí, dígame.
1: Quería ver si me podía comprar una canción.
0: Ah, carajo, ¿cuál canción quieres?
1: Oveja o lobo.
0: Oveja o lobo. ¿Quién la canta?
1: Grupo Recluta.
0: Grupo Recluta. Bueno, ¿oveja o lobo?
1: Simón.
0: ¿De parte de quién?
1: Yo aquí estoy en Trengue, pero quiero mandar un saludo aquí para los compas de La Última Frontera y para un señor allá en Willy que se llama Don Balta.
0: ¿Para Don Balta también? Bueno, está bien.
1: Y aquí nosotros aquí transitamos por Trengue.
0: Bueno, pues muchas gracias. Deje. ¿Viene después de la identificación? ¿Qué le parece?
1: Ya está.
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1: Y gracias por escuchar Radio La Única Mexicana, aquí está la rola.
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0: Sábado, Distrito Federal. Bueno, pues les voy a dar un pequeño consejo, ¿verdad? Ahorita les voy a dar un consejo. Por favor, mire, usted trabaja 40, 45 horas por semana y no le ajusta, no pida dinero. La demás persona no tiene la culpa de que usted le falte dinero. La demás persona no tiene la culpa.
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1: Yo aquí en el aire acondicionado, les pido de favor, no pidan dinero prestado. Usted tiene un buen trabajo, gana el mínimo. Usted puede ahorrar un 10% para no andar pidiendo dinero prestado. Ni es que no ajusto, ¿no? Si no ajusta, tenga dos trabajos. Y no como dice el chiste, enojarse y contentarse, no. Lo único que tiene que hacer es, pues, trabajar dos turnos. ¿Qué es eso de que ya nomás trabajan 7-8 horas en el campo? ¿Ya nomás eso trabajan? Tengan pena y no anden pidiendo dinero prestado. Hay personas que ganan menos que ustedes. Y ustedes siempre, fíjense, se gastan el dinero que piden prestado. Y el de ustedes no se lo gastan. Y resulta que después tienen que tierras, que tienen a esto, que tienen lo otro. Y así es. Y pues tiene que ser así. No hay que pedir dinero prestado a nadie. Vamos con la música y volvemos. Si usted tiene algo que decir, dígalo hoy o calle para siempre. Porque yo luego ya me llaman ya que estoy fuera del aire. No, ahí está. El corrido de los cañeros.

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Bueno, pues seguimos adelante con la programación. Más música, menos wiri, wiri. Vamos a mandar saludos al Botero. ¿El Botero se está oyendo? A lo mejor no, ¿verdad? De todos modos, nosotros seguimos aquí con la complacencia. No, Escuadras del Sur, banda machos, la banda.

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4: Bueno, buenas tardes, Radio La Única Mexicana, estamos al aire.
5: ¿Cómo estás?
4: Ah, caramba, ¿qué pasó?
5: Oiga, ¿me puede complacer con los dos amigos de la sierra, con el Chapo?
4: Oh.
5: Sí,
4: bueno, pues que creo ya se la pusieron en la tarde, ¿no?
5: No sé, no.
4: Porque yo sí escucho la radio atentamente y yo sé cuando mis compañeros complacen. ¿Alguna otra que quiera escuchar?
5: Pues Piel Canela también, si puede.
4: Piel Canela, claro que sí, viene después de Candy Rodríguez, ¿qué le parece?
5: Gracias, Wichiro Ponce, que la pase bien.
4: Ándele, gracias.

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0: Bueno, pues muchas gracias a Alex Herrera por esta llamada. Muchas gracias. Vamos a ver quién nos llama, ¿verdad? Bueno, buenas tardes, Radio La Única Mexicana. ¿Estamos al aire?
2: Buenas tardes, señor León Solanderos, alias Huichilopostri.
0: Ah, caramba, ¿usted sabe mi nombre?
2: Sí, yo he oído su nombre en su corrido.
0: En mi corrido, ¿cuál corrido será, oiga?
2: El corrido de León Solanderos, alias Huichilopostri.
0: Ah, caramba, bueno, ¿y quién nos llama? ¿Quién se atreve a pronunciar mi nombre?
2: Ramón Navarro, de aquí de Exeter.
0: Ramón Navarro, ¿usted es de Exeter?
2: Sí, aquí vivo, pero yo soy de Colima.
0: Usted es de Colima, entonces usted siempre nos escucha en la radio.
2: Sí, siempre los escuchamos, yo y mi esposa, Ana Navarro.
0: Bueno, pues muchas gracias por escucharnos.
2: Muy buena programación y muy buena música.
0: Bueno, pues tratamos de hacerlo mejor, nomás hay personas que de repente nos piden algunas canciones que son desconocidas y traen groserías, y en el acto las quitamos porque no es que seamos groseros, pero hacemos lo que nos dice la gerencia.
2: No, está bien. Quería ver si me complacía con una canción, con la de Macario Leiva.
0: Macario Leiva. No, pues muchas gracias. ¿Y los saludos para quién son?
2: Para mi esposa Ana Navarro, que es de Aguascalientes, para todo Aguascalientes y para todos los de Colima y para el público en general.
0: Bueno.
2: Gracias a usted, señor León Solanderos.
0: Complaciendo al instante o antes del instante, ¡ponme a prueba!

0: ¡Vámonos! ¡Ay, ay, ay! Vamos a ver quién nos llama, ¿verdad? Bueno, no, ahorita contestamos, ¿verdad? Vamos a contestar de una vez. Bueno, buenas tardes, Radio La Única Mexicana, ¿estamos al aire?
1: Mi amigazo, señor Cochiliforce, ¿cómo está usted?
0: Muy bien, gracias a Dios. A ver, dígame.
1: ¿Se acuerda que hace un par de días que le pedí un favorcito, diga, de un dinerito por ahí? Pues no sé si se acuerda.
0: Oiga.
1: Ajá.
0: Allá en mi pueblo les llaman a esas personas que piden dinero prestado, les llaman sinvergüenzas. ¿Usted tiene poquita vergüenza o qué? Si yo ya le dije que no le voy a prestar, ¿por qué me vuelve a decir en público? Oiga, habiendo tanto momento para llamarme, me llama en estos momentos. ¿Cómo le voy a prestar? ¿Cómo va a perder su amistad? Tan bonita su amistad.
1: Le iba a decir que ya no ocupa prestarme. Me tomé la libertad de ponerlo de ahí de referencia en donde prestan dinero.
0: Oiga. Ay, Dios mío. ¿Cómo usted se pone a ponerme de referencia? Si usted no paga, ¿qué cree que va a pasar? Me van a quitar mis bienes.
1: Me bastó con escuchar el corrido que tiene usted, Lucio Landeros. ¿A quién pongo de referencia? Me dijeron ahí. Diga, señor Lucio Landeros.
0: No,
1: ahí está ya.
0: No. Señor, pues si usted puso Lucio Landeros, pues le van a llegar a otra persona. Porque yo me llamo diferente. La cosa es de que usted, mire, no puede ser posible que usted a sus 38 años ande pidiendo dinero prestado. Es más, ni aunque tuviera 60 años tiene que andar pidiendo dinero prestado. Por eso hay bancos, por eso hay sucursales, usted va, les pide dinero prestado, pero ponerme a mí de referencia, ¿a mí?
1: Pues yo me tomé la libertad.
0: No, ¿cuál libertad? No se ande tomando libertades.
1: Dije, tiene tres trabajitos, ahí las chivitas, los pajaretes, la estación de radio, para no ir tan lejos.
0: No, tengo como 7 trabajos por semana.
1: Ah, sí. Pues con más ganas, entonces, ¿qué le cuesta, señor?
0: Óigame, madrugo desde las 3, 4 de la mañana para que otro venga y se aproveche de mi dinero. No, ¿cuál? Ahí nos vemos, ya estuvo bueno. Yo ya no soy amigo de nadie, ya no tengo amigos, ahí estamos. Ay, ya, ¿cómo pues? Se pone usted a decirme que me puso de referencia. Miren nomás, yo no soy referencia de nadie.
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18: 17:53.
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0: No, pues me llama un agente y luego, pues fíjense, este señor me pidió un dinero prestado y luego como no le presté, pues usó mi nombre, que porque, que referencia, vaya, vaya a creer, hombre, eso no se hace, eso no deben de hacer, está bien este de que, pues me conoce bastante gente, pero no, eso no se hace. Y luego, ¿con qué razón yo tenía unas llamadas? Oiga, ¿conoce a fulano? No, yo no conozco a nadie. Oiga, ¿sután? Tampoco. ¿Cómo, pues? Y hay personas de que se ponen otros nombres. Ya nomás, una identificación de allá de su país, supuestamente. Un retrato ahí todo borroso de cuando iban al kinder. Y ya, dice, soy fulano de tal, me está refiriendo Huitzilopochtli, me está refiriendo... No, dijo un nombre diferente, ¿verdad? Por allá nos escuchan en Exeter. Ya, pues, ¿cuál canción me pidieron? No me acuerdo ni... yo como no sé leer, ni en los letreros me fijo. Pero lo que sí me fijo es que ¿qué creen? Pues, vamos a ir a este gran evento de... tenemos muchos, muchos eventos, tenemos... El evento del año Rancho Los Gavilanes, Gran Jaripeo, Baile Pequeños, Musical, Los Toros Nativos de Toro Bravo, del Rancho Toro Bravo, Rancho Dos Primos. Antes los dos primos me escuchaban, ya no me escuchan. No, pues andan todos atareados allí, entrenando los toros para el sábado, ¿verdad? Banda Zarape, Banda Sol Alegre, sábado 13 de junio. Todo esto sucederá en Orosi. Así es de que ya ayer nos dijo Tony Nieto. El día de mañana le vamos a estar llamando a Tony Nieto para ver cómo están los preparativos para este 13, donde va a estar Huitzilopochtli regalando dinero. Mañana también. 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

0: Bueno, pues ahí quedó la canción 559-369-6065, La Piedrecita. Una canción, ay, de los grandes éxitos de los Muecas. 559-369-6065, puedes llamar, llama ya. Bueno, no llamen, ¿verdad? ¿Para qué llaman? ¿Para qué? De todo mundo ni los complazco. Me llaman y a ver ni contesto la llamada. ¿Para qué me llaman? ¿Para qué? No me andan llamando. Ya estuvo bueno, ¿verdad? Toda la semana llamando. Pues, ¿qué es eso? ¿Qué pasa, pues, con ustedes?
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0: Bueno, pues aquí seguimos, ¿verdad? Yo pienso que el teléfono ya se descompuso, ya tienen como media hora que no me llaman. Yo creo que se enojaron porque no le presté dinero al señor, ¿verdad? Yo pienso, ¿verdad? La gente a veces de repente llaman, de repente ya no llaman. Vamos a mandar saludos a nuestros amigos que están manejando por el 5 allá por el lado de del Harris Ranch, allá por el lado de Avenal, por el lado de Colinga, por el lado de Huron. Vamos a mandar saludos a nuestra gente de Huron, que el domingo vamos a estar en Huron, California, en el gran jaripeo, baile, rodeo el nuevo potrillo, donde llega nada más y nada menos que este gran jaripeo, baile, donde llega el Tali Bélico, llega la internacional banda Perla de Michoacán, llega nada más y nada menos Rancho Más. Juanito, ¿dónde andas, Juanito? Primeros 300 boletos, $35, y yo tengo tu boleto. Niños menores de 12 años gratis, 10 jinetes, 10 torazos, pura lumbre. Así es de que los del Palenque, además llega los fantásticos Ruta 66 del Tildillo de Zacualpan. Niños, vayan porque Huitzilopochtli le va a estar regalando dinero. Así es de que, gracias, mi gente. Seguimos con más música. Música, maestro.
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1: Claro que sí, la más cariñosa. Mandando saludos a Doña Pancha, que ya nos escucha en la ciudad de Genfort. Nuestra gente de Limor, ¿qué pasaría con la gente de Limor? Ya no.

0: Conchas de Oro. Es nomás. No, hombre, las canciones que piden, ¿verdad? Ay, ay, ay, vamos a ver quién tiene la razón. Por acá me llegó una llamada, me llegó otra. De repente se sueltan llamándome. Y yo aquí bien a gusto en el sofá, ¿verdad? Bien a gusto aquí. Tengo un sillón, ¿verdad? Exclusivamente, miren, les voy a decir. Este sillón es mío. De repente lo agarran otros y lo hacen pequeño. Y ya después no lo puedo acomodar. Ahí tengo que estar parado allí, pues haciendo los ejercicios, ¿verdad? Bueno, mañana vamos a ir ¿a dónde vamos a ir mañana? A ver, ¿dónde vamos a ir mañana? ¿Dónde? El día de mañana vamos a estar en la gran apertura de Eliberto Junior Mexican Food. 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Gran control remoto, tu amigo el Globito, el Coronel Humberto Ávila, Huitzilopochtli, estarán dando dinero a los niños. ¿Van a estar dando dinero ellos? ¿Cómo pues? Oh, Huitzilopochtli va a estar dando dinero, ¿verdad? Todo el día va a estar dando dinero. Ave María, estará millonario, ¿verdad? Allá nos vemos. 559-538-6114. Bueno, pues muchas gracias, ¿verdad? Vamos a estar allá. ¡Coronel! ¡Ey! ¡Coronel, ¿dónde anda? No, coronel ya se olvidó de la radio, ya estuvo ya. Bueno, vamos a estar allá en el Elibertos, gran control remoto, 559-369-6065. Es el número de teléfono donde llamen. Miren, ya nomás no llaman y yo me voy para mi casa. Yo me voy. Nomás, de repente me entran tres llamadas de un jalonazo, ¿verdad?
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0: Bueno, buenas tardes de Radio La Única Mexicana, estamos al aire.
1: Buenas tardes, señor.
0: A ver, dígame, ¿sus pecaditos? No, la cosa es de que de repente me está llamando una persona y de repente me llaman dos, tres y luego yo digo, ¿qué pasó? ¿Ya? ¿Cuál canción va a querer, oiga?
1: Tiene la de hace un año que yo tuve una ilusión con los hermanos Aizas, por favor.
0: Órale.
1: Ahí para todo el público y para usted y para toda la gente que lo escuche, pues, son todos amables.
0: Bueno, pues, muchas gracias. Vamos a ver si los hermanos Saiza la tienen. Qué caray, pues, yo pienso que ya la quitaron del... tienen los tres ases, la tienen los caminantes, la tiene Julio Preciado, la tiene Cuco Sánchez, y fíjese nomás.
1: ¿No está con el coyotito?
0: ¿El coyote? No, ya de que no.
1: No, pues cámbiame, le fue por la escuela de la vida o el coyote.
0: La escuela de la vida. Le voy a poner hace un año con los... con Antonio Aguilar, ¿qué le parece?
1: Ah, está muy bien, también se viente el viejo ahí.
0: Bueno, vamos a ver. Gracias. ¿Seguro?

0: Ay, no, ¿sabes qué? Que ya me llama una persona, luego me llama otra, uno los atiendo fuera del aire, dentro del aire, y ya yo pienso que ya me voy para mi casa, ¿verdad? Bueno, pero voy a seguir echándole porras a este gran control remoto de Heliberto, ubicado en el 1140 C Street en Fresno, California. De las 12 del mediodía a 2 de la tarde, gran control remoto, tu amigo, el Globito, el coronel al aire, Humberto Ávila y Huitzilopochtli. Pero siento que no voy a regalar dinero, ¿verdad? La gasolina, el carro, el viaje, las chivas. Ah, no voy a regalar dinero. Que a lo mejor sí, ¿verdad? Mira, lo que se van a ahorrar va a ser un 50%. Pues me lo dan a mí para dárselo a los niños, ¿verdad? Sí. Casi ese en eventos no me gusta andar pidiendo, ¿verdad? Pero bueno, pues si ustedes gustan, me pueden dar el 20%, ¿verdad? El 20% se van a ahorrar el 50%, más 2, más 3, son 5 por 4, 24, 5 por 8, 68, y 24 más 84 son 240. Fíjense nomás. No, pues qué bueno que fui a la escuela, ¿verdad? Mi señora madre me mandó a la escuela. Bueno, después de cuidar las chivas, ¿verdad? Porque primero tenía que cuidar las chivas y luego ir a la escuela. Entonces, pues así es la vida, ¿verdad? Ya por ahí dice el corrido que cuidando las chivas, ¿verdad? Y recuerdo que yo me soñaba, ¿verdad? Un día estar en cabina, así, ¿verdad? Pero me llaman y me vuelven a llamar. Mira, ahorita no me ha llamado nadie y de repente me empiezan a llamar y empiezan a entrar dos, tres llamadas al mismo tiempo. 559-369-6065. Si no me llaman ya en unos minutos, ya me voy, ya. Me voy al goodbye, ¿eh? Ya de una vez.
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0: 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No, hombre, el día de mañana nos vamos a la gran apertura de Libertos. Bueno, pues el día de ayer estuvimos llevando a Margositas, estuvimos allá en la cuadrilla de Fernando. No se llama Fernando, ¿verdad? Sí, también ahí había uno que se llamaba Fernando, ¿verdad? Y también estuvimos allá con Roberto, pues llevando a Margositas, ¿verdad? Nomás que no me gusta decir que llevo a Margositas, porque luego la gente, pues lo bueno que ellos no manejan, ¿verdad? Pero sí les llevé sus amargositas, Voy a ir al Cerro de la R. Allá antes me escuchaban, ya no me escuchan. Les voy a llevar unas amargositas allá a mis amigos del Cerro de la R. Voy a llevarles sus amargositas. De las 12 del mediodía a 2 de la tarde va a estar el coronel del aire en ese gran control remoto. Ya los demás, yo no sé si van a ir o no van a ir, pero el coronel sí va a estar. Allá nos vemos. Ah, caramba, quiere decir que yo sí voy a ir, ¿verdad? No, yo soy bien argüendero, argüenderísimo. Así es de que de 12 del mediodía a 2 de la tarde, y todo el día va a haber va a haber rebajas, ¿verdad? Va a haber un 50% de descuento en la gran apertura de Eliberto's Mexican Food. ¡Coronel! ¿Dónde anda, coronel? No, el coronel ya se olvidó de la radio, ya no sé qué pasó, ¿verdad? Vamos a mandarles un gran saludo para nuestros amigos de allá en Bayola. Antes nos escuchaban, ya no nos, en Bayola ya no nos escuchan. ¡Santos! ¡Santos! ¡Santos! Antes nos escuchaban allá en Bayola, ahora ya no nos escuchan, ya no sé por qué. Yo creo ya le cambiaron a Radio Gallito, a HL, ¿verdad? Antes, ya ni el teléfono contesta a Sergio García, ya no lo contesta. Yo no sé por qué, ¿verdad? Vamos a mandar saludos a Álvaro García, que esta mañana estuvimos allá con ellos. Estuvo Erika también. Allí tuve el honor de presentar a La Remarca. No, hace rato sí traía garganta, ahorita ya no.
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0: no, sube a tu radio, estás escuchando La Única Mexicana 100.3. Ya estamos llegando a la parte donde decimos, ¿dónde está la parte maestra, verdad? 5593-369-6065 es el amigo. Número. ¡Ah, caramba! Espérate, no me estés cantando allí al brinco, ¿verdad? Me canta, ¿verdad? Me llaman aquí, me llaman allá, me vuelven a llamar, ¿y yo qué hago, verdad? Ay, ay, ay. 559-369-6065. No sé cómo está la situación, ¿verdad? Aquí estamos en la parte donde dicen, ¡vámonos, compadre! Ay, ay, ay, vamos a la identificación y volvemos con ustedes.
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1: Bueno, pues ya estamos llegando a la parte chingüengüenchona. No, como llevamos como 50 complacencias, ¿verdad? Ya en este rato. 5593696065. ¡Llama ya! Llama en estos momentos. Y te voy a complacer mañana. Mañana, como a estas horas, ya te complazco, ¿verdad? Ay, ay, ay, ay. Deja, pongo aquí.

0: 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Por favor, de no decir el Huitzilopochtli, yo no soy un objeto, yo soy Huitzilopochtli. Estará dando dinero a los niños. Miren, yo les voy a hacer claro. A mí eso de que vino un presidente a México y dijo, ciudadanos y ciudadanas, nomás son ciudadanos, totalmente, todo en general son ciudadanos. Niños y niñas, no. Los niños, cuando están pequeños, en una edad pequeña, son niños, todos en conjunto son niños. La escuela es para los niños, sea hombre o sea mujer. No se puede decir, personas y personas. No, nomás son las personas. Son palabras que ya están escritas así. No puedes decir, mujeres y mujeres. No puedes decir. Entonces, nomás usa un solo género, nomás, total, eso es en general. Ciudadanos y ciudadanas, ¿qué es eso? ¿Para qué dicen niños y niñas? Enséñense, respeten a los demás, deben de... Antes de escuchar a los demás, ¿saben qué? Tienen que leer, tienen que analizar para saber lo que van a decir. Porque muchas veces, no, pues que los ciudadanos y las ciudadanas, ¿qué es eso? Eso ya sin respeto. Ciudadanos y ciudadanas, nomás es ciudadanos, nomás. Y lo escucharon aquí con Huitzilopochtli, Huitzilopochtli siempre está... Pues no sé si a la contraria, en contra o a lo mejor algunas veces tengo la razón. Si usted cree que yo tengo la razón, llame. Y si no tengo la razón, también llame y dígame. No tiene la razón. Pero realmente en los libros de texto nos enseñaron que nomás se dice ciudadano, no se dice ciudadanos y ciudadanas, ¿no? Compañeros, nomás se dice compañeros, no se dice compañeros y compañeras, que es que porque falta de respeto, no, nomás mis compañeros de trabajo, sean hombres o sean mujeres, son mis compañeros de trabajo.
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0: El día de mañana nos vamos al gran control remoto. 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Alibertos, Alibertos, mañana, allá nos vemos, ya me voy para otras tierras, saludos musicales, ahí estamos.
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0: tu radio. Súbele, súbele. ¡Ay! No, hombre, mensajes, llamadas y tanto. No, hombre. No, hombre. Así es. Súbele, súbele, súbele a tu radio. Estamos aquí recibiendo llamadas. Hombre, es bien temprano, te cayiste de la cama, ¿qué pasó?
1: No, pues es que me parece que tú vas a trabajar doble turno porque apenas va comenzando tu turno.
0: Ah, caramba, ¿por qué, oye?
1: Pues sí, tu turno es de 6 a 8 y algo, 8:30.
0: Entonces ya no quieres que entre temprano, ya no quieres tú.
1: No, está bien, pero sigue de derecho.
0: ¿Derecho hasta el amanecer?
1: Hasta las 8:30.
0: Hasta las 8:30. Bueno, pues sí. Está bien. Entonces, ¿me estás escuchando desde las 4?
1: Sí, te estás escuchando desde que se fue el Jackie.
0: Órale.
1: Sí, pero pues acá estoy, como dice el dicho, un ojo al gato y otro al garabato.
0: Entonces yo vengo siendo el garabato, ¿verdad? Bueno, lo bueno que no soy el gato, eso está bien. Bueno, pues está bien. Oye, muchas gracias, dime.
1: Sí, nomás que te hablé pues porque dijiste que íbamos a ir ¿a dónde dijiste que íbamos a ir con las amargas?
0: Las amargas, ¿verdad? Sí. No, un día de estos voy a ir a tu cuadrilla a llevarte unas amargosas, pues ya nomás he ido a otro lado, sí, allá al Cerro de la R.
1: Pues, ok, pues ahí nos miramos. Hay que decirle a que nos atienda bien el Montero, si no ya no volvemos.
0: No, un día de todos voy a ir a esa cuadrilla a llevarles unas amargositas.
1: Ah, bueno, pues ahí me dices de cuáles para llevar unas también yo.
0: Bueno, pues está bien, Sí, así me gusta de vez en cuando visitar a mis grandes amigos. También un día de estos voy a ir allá para el lado de Kerman, porque ya también tengo otras cuadrillas que están por allá para llevarles unas amargosas.
1: Órale, no, pues está bueno.
0: Y a Huron también, para recordar cuando andaba allá en el desaige de la lechuga.
1: Oh, ¿lo hacían con asadón o qué?
0: Pues claro, en un corte de 8.
1: Oh, con razón, una vez fui a comprar una, ya estaba a la mitad.
0: No, quiere decir que en ese surco no iba yo.
1: Bueno, oye.
0: ¡Ey!
1: Póngale una canción por ahí, ¿no?
0: Ya decía yo que no era de gratis la llamada.
1: Bueno, pues me quedaste a ver la de anoche.
0: ¿Cómo pues? ¡Oh, sí, verdad! ¿Cuál canción era, oye?
1: Era el Cruzando el Puente con los Cadetes de Linares.
0: ¿Cruzando el Puente?
1: Sí.
0: Bueno. Pero mira, hay una canción que a mí me gusta mucho, pero nadie la pide, ¡nadie!
1: A ver, ¿cuál es, pues?
0: Por la del Golpe Traidor, nunca nadie la pide.
1: Oye, está bonita esa canción,
0: ¿no? Pues sí, pero nadie la pide. ¿Tú crees que sea justo que nadie pida la canción?
1: No, no es justo.
0: A ver.
1: No es justo que llamando.
0: Bueno, gracias. Mira nomás, mira. Hoy.
1: Órale, pues.

0: Bueno, pues qué bonita canción, ¿verdad? Vamos a ver qué pasa, ¿verdad? A ver, súbele, súbele, súbele a tu radio, súbele.
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8: Y yo tengo tu boleto a $35 para ese gran evento de Rancho Más, Rancho Los Olivos. Llegan los del Palenque y además llegan los aliados de la banda. Llegan los fantásticos Ruta 66 del Tildillo. Vámonos al rodeo el nuevo potrillo, donde llega Tali Bélico, banda Perla de Michoacán. Vamos acá a ver quién nos llama. Bueno, buenas tardes, Radio Única Mexicana, estamos al aire.
9: Oiga, ¿cómo le hace? Ya tiene más de 8 horas ahí la radio.
8: ¡Ah, caramba! No, pues está bueno. A ver, dígame.
9: Pues nada más, quiero saludarlo y decirle felicidades. Y gracias por haberme hecho a un lado.
8: ¡Ah, caramba! ¿Cómo pues? ¿Cómo? A ver, dígame.
9: Sí, usted me hizo a un lado. ¿Qué? Allá va a estar en Huron y esta vez ni siquiera un 5 para mí.
8: ¿Cómo no? No. Coronel, no me diga esas palabras. A ver, dígame, ¿qué se le ofrece?
9: Bueno, pues se me ofrece todo y quiero darte las gracias por ser a toda madre conmigo.
8: A ver, dígame, ¿qué va a pasar?
9: Pues nada, pues de que mañana vamos a estar en Aliberto Junior Mexican Food, 1140 de la calle C, esquina con la Fresno, pegadito al 99.
8: De las 12 del mediodía a las 2 de la tarde llega el coronel, la voz que ha echado raíces aquí en el Valle Central.
9: Desde el 82. Casi nada, ¿verdad?
8: Claro que sí, te esperamos a este viernes 12 de junio en la gran apertura de Eliberto's Mexican Food de la ciudad de Fresno, California. 1140 C Street, esquina con la Fresno, allí, a media milla,
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9: Además estará el de los pasos prohibidos, regalando dinero y para todos los niños y todas las niñas.
8: Coronel, le voy a hacer una analización. Los niños cuando están pequeños, todos son niños, no necesitamos decir niños ni niñas. Es como decir, ciudadanos y ciudadanas, todos somos ciudadanos, hombres y mujeres. ¿Por qué nos cambiaron las letras? ¿Por qué nos hacen eso?
9: Ah, bueno, es que hay niñas, acuérdate. Y México ganó el día de hoy.
8: Bueno, y también no se puede decir mexicanos y mexicanas. Todos somos mexicanos, sean hombres y mujeres.
9: No, es que hay que darles ahorita, las mujeres son las que mandan.
8: No, ¿qué mandan? De por sí no quieren echar lonche. Y usted apoyándolas.
9: Tú lo sabes, la que manda es la señora.
8: No, ¿cuál? Usted está mal informado. Las mujeres no mandan y nunca han mandado. El cerebro siempre ha sido el hombre.
9: Ya. No, las mujeres son las que mandan.
8: Mire, señor coronel, hablando serio, las mujeres no mandan. Que mandarán allá en el planeta de los simios, pero aquí no mandan las mujeres. Así es de que la gran apertura llega a Eliberto's el día de mañana. Ya nos vemos. Gracias por la llamada, coronel. Y no me haga enojar porque yo estoy aquí solo. Ahí nos vemos.
9: La señora Landeros te manda.
8: No, a mí no me manda nadie. Ya dije, ahí estamos. Gracias. ¿Cómo? Adiós. Pues, ¿cómo te pone a decir que las mujeres mandan, pues? A ver, vamos a ver. ¿Quién será? Bueno, buenas tardes.
2: Buenas tardes, señor.
8: ¿Qué pasó?
2: Quería hacer una canción y un saludo.
8: Pues me manda el saludo, a ver, dígame.
2: Un saludo acá para los de Dainuba, California.
8: ¿Usted nació en Dainuba?
2: Andele,
8: usted es de la mezquitera, ¿cuál? De allá, del pitayo, ¿cuál?
2: Usted sí sabe.
8: Bueno, me está...
2: ¿Esa es la canción del corrido del Lienzo Landero?
8: No, pues ya la toqué, ya me la piden todo el día.
2: Échese la que usted quiera, pues.
8: Bueno, pues, gracias.

Bueno, buenas tardes, Radio La Única Mexicana, estamos al aire. A ver, dígalo, ¿quién manda en su casa? ¿Eh? Se fue, ni modo. Ay, yo, no, ya, al aire tienes miedo. Ay, no, hombre, no puede ser. No voy a decir el nombre por respeto, pero no, una controversia, ¿verdad? Culpa del coronel, culpa de él, sí. Ya de cuenta que el avispero se me vino encima. Ay, vamos a ver. Bueno, buenas tardes, Mira, nomás llamó para colgarme. Nomás para eso llamó. Ay. No, ahorita no le voy a contestar. No le voy a contestar ahorita porque

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0: Fíjate nomás. ¡Ay! ¡Ay, deja ver quién me llama por acá! Bueno, buenas tardes.
1: Buenas tardes, buenas noches, ¿cómo estás?
0: ¡Ah, caramba! Ya tengo aquí desde las 4 de la tarde. A ver, dígame.
1: Sí, ya lo tengo, ya ando ya buen ratillo.
0: Bueno, está bien.
1: ¿Me puede poner una canción que tiene como 60 años?
0: ¿Una canción de 60 años? Pues ya va a estar llena de canas.
1: Se llama... son los dos oros. Camino de la vida, ¿no? Camina, lo sé.
0: Camina y camina.
1: Más o menos, los dos oros. Por favor.
0: Oh, ¿y para quién es, oiga?
1: Para mí, para... Y para toda la gente que le guste.
0: Para toda la gente.
1: Sí, para toda la gente que le guste. Camino.
0: Pues fíjese que no son los dos oros.
1: ¿Qué son los dos reales, no?
0: Pues...
1: Los dos oros. ¿Qué son los dos oros? Ándele esa mera. ¿Qué son?
0: Los dos reales.
1: Los dos reales. Ándele pues esa.

0: Bueno, pues ya mi gente ya saben de que pues el día de mañana nos vamos al gran control remoto con el coronel del aire. El coronel del aire va a estar a todo lo que da. A ver si me presta el micrófono, aunque sea un ratito, ¿verdad? Nomás voy a estar un ratito. Fíjate nomás. Vamos a ver quién nos llama. Ahorita. Vamos a ver, ¿verdad? Ahorita vemos.
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1: 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Bueno, buenas tardes, Radio La Única Mexicana, estamos al aire.
2: Buenas tardes, Michilofosque.
1: Sí, dígame sus pecaditos.
2: Oye, ya me acabé los 1,000 que me prestaste, ¿no te dan otros 1,000 que me prestes?
1: No, no, no, ¿cuál? Yo no le he prestado nada y ni pienso prestarle. ¿Cómo, pues? ¿Para qué cría cizaña con la demás gente? Yo no presto nada.
2: Ya para el mes que entra te los pago los 2,000.
1: No, no, no, ¿cuál? ¿Cuál es 2,000? No le voy a prestar ni un 5 partido por la mitad. ¿Cómo le voy a prestar dinero? ¿Cómo, pues? ¿Por qué?
2: Pa ir al doctor.
1: No, no, vaya al doctor, no le hace allí. El seguro paga, el Instituto Mexicano del Seguro Social. ¿Cómo, pues?
2: Pero es que no tengo jale ahorita.
1: Pues no le hace que no tenga trabajo, por ahí, si a los que duran años sin trabajar los atiende el doctor, conti más a usted que ha trabajado toda su vida en los campos de California.
2: Bueno, eso sí, ya California es mío. Pero no tengo pues dinero, ¿y tú sí tienes?
1: Voy a creer que ya me vieron cara de beneficencia pública.
2: Porque acá mira, son 1,000 y 1,000, ya van a ser 2,000.
1: No, no, ¿cuál es 1,000? Usted nomás mete hebra pa sacar cizaña, nomás puro pelear. ¿Cómo, pues? ¿Cómo yo le voy a prestar dinero?
2: Ya ves que un clavito saca otro clavo.
1: No, no, no, ¿cuál clavito? Pues si no estamos en una carpintería. ¿Cuál canción va a querer? Yo aquí nomás complazco, aquí no presto dinero. Aquí yo no soy sucursal bancaria.
2: Bueno, échame que sea una canción viejita que se llama Te Traigo Estas Flores con Freddy Martínez.
1: Freddy Martínez, Te Traigo Estas Flores. ¡Claro que sí!
2: Un saludo ahí para Don Salud y toda la gente que anda con Rolando.
1: Con Carlos. Rolando. Bueno, ¿y ahora sí voy a trabajar?
2: No, fui, pues, no tengo. Estoy esperando los 1,000 que me vas a prestar.
1: No, yo no le voy a prestar nada.
2: Allá te miro mañana en el bill.
1: No, no, no, ¿cuál? Yo voy a llegar y voy a hacer descansadero.
2: Dale, voy a ver si no me toca a mí.
1: Que te mande el deseo. Yo no.
2: Pues no, dice que quien mande en la casa mando yo.
1: Ay, ya por eso no va a trabajar. Ya nomás porque manda.
2: Por eso. Porque mando a la vieja que se vaya a trabajar. Vete tú mientras yo no tengo.
1: Bueno, pues, gracias, ahí estamos.
2: Ahí estamos, Michelofosque.
1: Voy a creer nomás ya adjudicarme para estar pidiéndome dinero prestado. Ahora, pues.

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3: 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Uno que sí trabaja.
4: Este sí trabaja, no como otros.
2: Ya.
4: ¿Y en qué andas jalando, qué?
3: Ya. En el Filoso.
4: Oh, en el Filoso.
2: Órale, no, está bien, no. Ahí está el dinero ese vato. ¿Y qué rola quieres, qué corrido?
3: Fiesta en la tierra con los Tucanes.
2: ¿Qué, sí se va a hacer la fiesta el fin de semana o qué rollo?
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2: Ahora toca. 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
3: Dale, primo, gracias.
2: Y gracias por escuchar Radio La Única Mexicana, aquí está la rola.
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Bueno, pues ya con esta canción nos despedimos. Muchas gracias.

0: bueno, pues ya, yo ya me iba, ¿verdad? Pero pues el contrato dice que hasta las 9, y pues me devolví a seguir esperando llamadas. Si me pagaran por llamadas, yo fuera millonario. Me llama mucha gente, me pide canciones, los complazco. Y de tomo traigo mi morralito por aquello de las maltratadas, ¿verdad? Cargo mi morralito. También, ¿saben qué cargo en el morralito? Así como también cargo una pachita, ¿verdad? Cargo una pachita allí para pues, echarme un... Una, ustedes saben que es una pachita, ¿verdad? Vamos a ver quién nos llama, a ver. Bueno, buenas tardes, Radio La Única Mexicana, estamos al aire.
1: Buenas tardes, Huichilopochtli.
0: A ver, dígame.
1: No sé, ¿qué es lo que cargas en la mochila?
0: A ver, dígame, ¿qué es lo que
1: cargas? ¿Cargas unos tacos?
0: ¿Cómo va a cargar unos tacos allí en la mochila, pues? Pues imagínate cómo te vieran de rancios.
1: No me puedes comprar con otra canción.
0: Ay, ay, ay, ya decía yo que no era de gratis la llamada. ¿Cuál canción vas a querer?
1: Échame un puño de tierra.
0: No, no, yo no quiero pleito, ¿cómo pues?
1: Porque soy de fruto, Huichilopochtli.
0: Ah, caramba, no, puta caramba.
1: ¿Sí se puede o no?
0: Pues no, no sé si se pueda. ¡Pónganme a prueba! De todos modos, pues, ustedes son los que mandan.

0: este quiere un puño de tierra, el otro quiere el asesino. Y yo digo, bueno, pues, ¿de qué se trata esto? ¿Eh? ¿Qué? ¿No quieren que me vaya ahora o qué? ¿Qué es lo que quieren? 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Vamos a ver quién nos llama. Bueno, buenas tardes, Radio La Única Mexicana, estamos al aire.
1: Señor Huitzilopochtli.
0: Dígame.
1: Buenas noches, señor, ¿cómo está?
0: Muy bien, gracias a Dios.
1: Sí, lo estoy escuchando, nomás que estaba escuchando que usted va a llevar heladitas y quiero saber cuándo la va a llevar.
0: ¡Ay, gorroncito! No, ¿cómo pues? ¿Cómo? No, sí, no, sí voy a no, llevar.
1: No. Es que no soy gorroncito, sino que como no tengo dinero, por eso le estoy diciendo.
0: ¿Pero cómo no va a tener dinero si estamos en temporada de trabajo? ¿Eh? Pues
1: la cosa es que yo estoy trabajando todos los días, pero es como si no trabajara.
0: ¿Por qué, oiga?
1: Porque, no, espérate, por ahorita voy. Ya, mejor después le hablo, señor.
0: No, aguante. Usted manda. ¿Cómo
1: bye,
0: pues?
1: Viejo, bye.
0: No, ¿cuál? Voy a creer que me colgó el señor. Mira, la señora lo trae cortito. La señora lo trae cortito, este señor. No, hombre, no puede ser. El señor siempre me quiere escuchar, pero la señora lo regaña. No, hombre. No puede ser, imagínate, no hombre, y en serio, hablando en serio, a veces que me llama la señora y luego me dice bien enojada, dice, culpa de usted, mi viejo ya no me quiere dar los cheques los viernes, que sabe que a usted qué le importa, si me regaña la señora y dice, culpa de usted, porque usted lo aconseja, y sí, pues eso ya, pues es cuestión de pareja, ¿verdad? Pero lo faja. ¡Faja! Lo hace que agarre el pulco. Fíjate nomás. Ya en estos años, ya en el siglo XXI, fíjense lo que pasa. Todo, lo maltrata. Ahí se vio claramente que lo jaloneó. Y luego me llama la señora bien enojada. ¡Qué culpa mía! Su viejo le toma la caguama. O será de agua, porque no le da ni un 5. Y luego la señora, nomás que no oiga, ¿verdad? Porque es bien enojona. La señora lo maltrata, y luego al rato regaño a la señora, y me llama el señor, usted no tiene derecho de. No, se pone bien valiente. Y ahorita vieron cómo estaba. Usted no tiene derecho de regañar a mi señora, nomás yo. Pues sí, pero mientras se anima, lo que va a pasar, hijo, no puede ser, ya me voy, ¡ay! 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llegan 10 jinetes, 10 torazos, pura lumbre, llegan los del palenque, y yo tengo tu boleto de 35, aparta 35, que no te quiten todo el cheque, aparta un billetillo de a 50, se han dado cuenta, miren, les voy a decir, se han dado cuenta que ya no hay penis, se han dado cuenta, ya no hay penis, porque miren, costaba hacer un penny, un solo penny costaba 3 centavos, o sea, 3 pennies era lo que costaba hacer un penny. Entonces, ya posiblemente próximo año desaparecen totalmente los pennies. Hay ocasiones donde vas a la tienda y te cuesta algo, por decir así, 9.99, y tú pagas con uno de a 10 y te regresan 5 centavos. ¿Se han dado cuenta? Porque ya no hay, están tratando de regularizar las cosas y ya no hay pennies. Muchas veces te dicen, ¿quiere donar el penny? No, ¿cuál quiere donar? No quiero donar nada. Está viendo cómo se las gasta uno para... Y luego la gente me llama aquí, me pide dinero prestado. ¿Eh? No, ya me voy. Ya estuvo bueno. Ya me pidieron eso sus ojos desde hace como una hora. Fíjate. Ya no me llamen, ya me voy. Hay otra canción que tengo que complacer, pero no me acuerdo cuál es.

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Ya nos estamos despidiendo, ya estamos en el último momento, en el último jalón de nomás. Ya no me llamen, ya no me llamen.

0: Bueno, pues muchas gracias y recuerden que estaremos aquí el día de mañana a partir de las 6 de la tarde porque regresa el Tigre. Recuerden escuchar a Jorge Velázquez, Humberto Ávila, el Yaqui, el Tigre y sobre todo a Huitzilopochtli. Bueno, a mí si no me quieren escuchar, no me escuchen. ¿Para qué me escuchan? No me anden escuchando. ¿Para qué? ¿Para qué me escuchan? Mañana los espero allá. Quiero ver, a ver cuánta gente me escucha, porque vamos a estar en la gran apertura de Libertos, ubicada en el 1140 C Street, esquina con la Fresno, ahí a un ladito del 99. Así es de que de 12 del mediodía a 2 de la tarde, allá nos vemos, mi gente, allá nos vemos. Y el día 13 nos vamos a Rancho Los Gavilanes, Rancho Los Gavilanes, allá nos vemos.
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¡Ah, caramba! No, hombre, aquí no me tienen bien cuidado. No, pues el contrato está hasta las 9. Bueno, pues yo ya me voy, yo ya no quiero estar aquí. Yo ya me enfadé, y ahí nos vemos. Yo, puras llamadas todo el día. No, ahí nos vemos, ya, pues bueno, ahí nos vemos.

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5: 21 horas, 52 minutos.

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0: 22 horas, 14 minutos.
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0: 22 horas 55 minutos.
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1: 23 horas, 31 minutos.

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0: 0 hora, 3 minutos.
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7: Es la 1 de la mañana, 18

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6: Son las 2 de la mañana, 19 minutos.

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0: Las 3 de la mañana, 7 minutos.
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2: Son las 4 de la mañana, 2 minutos.

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1: Son las 4 de la mañana, 38 minutos.
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2: Son las 6 de la mañana, un minuto.
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1: Seguimos con los dioses en vivo, Juan Moya y los del Valle. Ahora con sus amigos de Parranda. Vamos a ver qué le parece el temita.

0: cueste.
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3: Son las 7 de la mañana, 2 minutos.

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0: dale con todo, primo.
1: Órale.
0: Vámonos con esta canción que andan pidiendo de una vez, porque si no, y luego se te olvida.
1: Ay, ay, ay, solo ayer que se me olvidó uno.
0: No, siempre se te olvida algunos. Así que vámonos de una vez. El teléfono a marcar aquí en la radio es el área 559-369-6065. 559-369-6065. Vámonos complaciendo. Se llama El Mayor de las Ranas. Saludo para Fermín, ese Fermín.

0: ¡Jálale! Mira la canción que suena. Esto se llama El Mayor de las Ranas, complaciendo a nuestra gente que anda bien activada en la mañana del día de hoy. El teléfono a seguir marcando es el área 559-369-6065. ¡Primo! 559-369-6065. Oigan, tengo los últimos boletos. Hoy voy a regalar todos los boletos para Rancho Los Gavilanes. Va a estar buenísimo esto, bro. Ay, ay, ay. Va a estar buenísimo esto, para toda la gente que anda escuchando la radio. ¿Quieren boletos para que se vayan a bailar el día de mañana? El día de mañana se va a poner bueno este despapalle en Rancho Los Gavilanes. ¿Quieres ir? Llámame ahorita, Llámame ahorita y te regalo boletos. Llamada 3 gana boletos, boletos. Para Rancho Los Gavilanes el día de mañana,
1: Mañana sábado.
0: Mañana sábado nos vamos al Jaripeo Baile con Pequeños Musical, la banda Zarape, la banda Sol,
1: Sol Alegre, Sol Alegre.
0: ¿Quieren ir a bailar? Llamada 3 gana ahorita, Márcale al 559-369-6065. Tengo los últimos boletos, últimos boletos. Vamos a marcar ahorita al 559-369-6065. 559-369-6065. Ay, tú si lo pierdes, porque escucha cómo se va a poner. 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
0: 6065 559-369-6065. 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
2: 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Los esperamos.
4: Los esperamos a Jacobo Sauro Ripero. Saludos ahí para Hugo y Alejandro. Ajá, saludos ahí, puro orgullo michoacano. Vali.
5: Vale, vale.
4: Vamos a continuar con más rolitas. El número de teléfono aquí en la cabina es el área 559-369-6065. Márquele 559-369-6065.
5: Así es, estamos en la hora pesada. Puros corridos de aquellas, vato loco.
4: Loco, vato.

0: Adelante, cuéntanos.
1: Va a estar regalando los boletos para ir a ver la banda Pequeño.
0: Órale, ¿y dónde nos llamas o qué?
1: De aquí de Parlier, California.
0: Órale, nada más es un boleto, nada más para que te vayas tú solo. Ay, ay, ay.
1: No, está bien, pagamos el de la mujer.
0: Órale, sí, va a dejar a la mujer el vato. Ay, ay, ay. Y nada más, ¿qué frecuencia, qué radio te regalan los boletos, primo? ¿Qué frecuencia, qué radio?
1: La verdad, ahorita apenas la puse, la radio.
0: Ay, oh, ay, yeah, yeah. No, ya lo tienes cerca, primo, ya lo tienes cerca. No la dejes ir, primo. No la dejes ir, primo.

0: Federal, lentes carreras, que vio mis lentes ahí.
1: Ay, ay, ay.
0: Vio mis lentes.
1: El señor de los lentes.
0: El señor de los lentes. Ayer ganó México, estuvo bueno.
1: ¿Qué?
0: Ayer ganó México.
1: Árale.
0: Arrancó con el pie derecho.
1: ¿Qué?
0: Arrancó con el pie derecho, así es lo bueno. Un saludo para Rosy García, que anda al 100 celebrando el día de hoy. Dice que ganó una apuesta del fútbol, que iba a ganar México. Y bueno, dice que hoy va a recibir su premio.
1: Chanfle,
0: sí. Y nos invitó a unos tacos de la esquina.
1: Chanfle.
0: Está bien, hay que ir.
1: Hay que ir.
0: Unos tacos ahí de la esquina. Saludo para la sargento, La sargento. Echeregay.
1: Árale.
0: Así le dicen a ella, ¿no?
1: Chanfle.
0: Echeregay.
1: Echeregay.
0: Echeregay. ¡Órale, sargento! Un saludo para la flaquita Jacob, que anda escuchando también en el día de hoy. Oye, mucha gente anda escuchando la radio, qué bueno. Si quieren boletos para ir al día de mañana, tengo los últimos boletos para que se vayan a bailar al Jaripeo Baile el día de mañana, allá en Rancho Los Gavilanes de Orosi, en el 41071 Row 128 en Orosi. ¿Quieren ir a bailar con Pequeño Musical? Tengo los últimos boletos, dale gas al número ahorita. Voy a regalar todo lo que no es mío hoy. Llega mañana Pequeños Musical, la banda Zarape. Llegan los toros nativos de Toro Bravo. Llega Rancho Dos Primos con una gran selección de jinetes. Llega también la banda Sol Alegre.
1: Oye, ¿tú a qué hora vas a llegar, Jorgito?
0: Yo mañana llego a las 7:59 de la noche y a las 8:01 subo al escenario.
1: Ya.
0: Oh, ¡ay! Que esa hora está reservado mi vuelo.
1: Mendigo.
0: Allá nos vemos mañana con Pequeños Musical. La banda Zarape, la banda Sol Alegre. ¿Quién quiere ir a bailar gratis? Tengo los últimos boletos acá, señores. Los últimos boletos. Luego el domingo también,
1: El domingo, ¿qué hora vas a llegar? El domingo, ¿qué hora vas a llegar?
0: El domingo, allá en en el Jaripeo Baile del Rodeo Nuevo Potrillo de Huron. Allá el día domingo voy a llegar a las 5:59.
1: ¡Ya!
0: A las 5:59 voy a estar allá en el Jaripeo Baile, en el Rodeo Nuevo Potrillo, donde llega la banda Perla de Michoacán, llegan los del Palenque. Yo voy a llegar con el compa Talibélico.
1: Sí.
0: Ya nos reunimos, ya nos pusimos de acuerdo dónde vamos a encontrarnos, porque él se sube a las como las 7 y algo ahí. Yo voy a llegar a las 6:59.
1: ¡Órale!
0: Yo voy a subir al escenario ahí como las 7:15.
1: ¡Órale!
0: ¿Sí? Nos vamos a reunir ahí con el Talibélico en una liquor store allá en Hemford.
1: Yeah.
0: Ahí caemos ahí con la avioneta y luego nos vamos.
1: Yeah.
0: Así que ya lo saben, Nos vemos el domingo en el Jaripeo Baile, el Rodeo Nuevo Potrillo de Huron. Allá donde llega la banda Perla de Michoacán, llegan los del Palenque, llega también el compa Talibélico. Hombre, se va a poner bueno. Llega también Rancho Más para este Jaripeo Baile. Allá nos vemos el domingo también,
1: Acuérdico, Jorgito, mañana llega a las 7:59 y se sube al escenario, ¿qué horas?
0: 8:01 de la noche.
1: ¿Y en el rodeo?
0: En el Rodeo Nuevo Potrillo llego a las 6:59 y a las 7:15 subo al escenario.
1: ¡Órale!
0: Ya está, ¿eh? ¡Órale, pues!

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1: Señores, familia, aquí arrancamos la siguiente hora del Morning Show de la mañana. Les saludamos y le decimos buenos días.
2: Buenos días.
1: Buenos días, familia. Good morning por la mañana, señores. Aquí estamos en la mañana de hoy.
2: ¡Epa!
1: ¡Es viernes! Ya se va la primera docena del mes de junio. Estamos 12 de junio.
2: ¡Champ!
1: Sí. 12 de junio que estamos en el día de hoy, ¿eh?
2: ¡Órale!
1: Ya 12 de junio, yo todavía no completo la renta.
2: Yeah.
1: ¡Chanfles! ¡Chanfles!
2: ¡Good morning!

0: ¡Buenos días, señores! ¡Épale! ¡Buenos días! ¡Échele ganas! Y nosotros aquí le subimos a 120 grados a la cosa. ¡Vámonos a bailar! Arrancamos las moviditas de Jorge Velázquez.
1: ¡Oye, Jorgito!
0: ¿Qué pasó?
1: ¿No completa la renta?
0: ¡Pero acércate al micrófono!
1: Ahí voy. ¿No completa la renta?
0: No.
1: Pues si el día de ayer te invitaron a que vayas a limpiar casas.
0: Es cierto. Dice que por limpiar casa me van a dar $189, chaves. Estoy pensándolo porque dice que es en la mañana. Hay que ir a limpiar oficinas en la mañana, en la morning. Entonces dejaría el show, bro. Y que estoy pensando, $189 está bien. Nada más eso de cuenta que unas cuantas horitas y sal, bro.
2: Ay.
0: No manches, güey. No voy a ir a limpiar casas.
2: Ahora la cuestión.
0: La duro la cuestión. ¡Buenos días! Yo no completo la renta y me levanté feliz. ¡Buenos días, señores!
2: ¡Good morning!

Hello.

0: eso de la chaquetita medio metro.
1: Muévete, Jorgito. ¿Cómo no? Me voy a mover si son mis movidas. Ella sí, vato, así sexy, Jorgito. El viernes, Jorgito, muévete.
2: ¿Así?
1: Así, Jorgito, así. ¡Eso, Jorgito!
3: Ay, Jorgito, qué rico, pero qué rico te mueves.
1: ¡Ay, Jorgito! Mendigo, chaparro.
2: Oh, pues, déjame ser feliz.
1: Eso, oye, ¿dónde aprendiste esos movimientos, Jorgito?
2: Ahí lo miré nada más en el TikToker.
1: En el TikTok. Eso, así, Jorgito, así, Jorgito.
3: K-J-O-R-G-I-T-O. Ay, Jorgito, qué rico, pero qué rico te mueves.
1: ¡Órale, Jorgito!
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0: eso, Jorgito. Tú puedes, Jorgito.
1: Siempre puedes, siempre he podido, Rey.
0: Eso, eso, eso. Eso, Jorgito. Hay que grabarle un TikTok y subirle en las redes.
2: Aproveche, aproveche.
0: Mendigo, Jorgito.
3: Ay, Jorgito.

0: Este Jorgito de las que tú puedes, Jorgito.
1: Ay, Jorgito, qué rico, pero qué rico te mueves. Guau, wow, quien te viera.
0: Eso, Jorgito. Eso, Jorgito, tú puedes, Jorgito.
2: Oh, pues no me corten la música así, ya apenas iba a dar mi vueltecita así.
0: Esa vuelta está buena.
2: Ay, ay, ay, pero ya me cansé. Bueno, señores, voy a ir al baño. Ir a relax. Voy al baño, ahorita regreso, señores.
0: Épale.
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2: 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Ya me llegaron los boletos también para este gran jaripeo baile en el Arena de Fresno. 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También ya tengo los boletos, señores, ¿eh? Ya tengo los boletos también para este jaripeo baile. Vamos a continuar, señores, en la mañana de hoy. Desde mañana vamos a andar de party. Mañana nos vamos a Rancho Los Gavilanes, en Orosi. Bueno, desde hoy, ¿no? 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

0: Y bueno, señores, llegó el momento de hablar de fútbol. Vámonos con fútbol, fútbol. Y Nelson nos trae toda la información deportiva. Nelson, good morning.
1: ¿Qué tal, Jorge? Buenos días. Saludos para ti, para el perro, para todos los amigos oyentes, para la gente que está en la conexión. Estamos en pleno mundial. Arrancó la Copa del Mundo, oficialmente el Mundial 2026. Como lo venimos diciendo, reiterando, manifestando, 48 selecciones, 3 países, 104 partidos los que se van a jugar en total, incluyendo la final del 19 de julio en el estadio New York, New Jersey. Bueno, ayer, arrancó con una ceremonia espectacular, la presentación, todo en el Bank Norte Stadium o el Estadio Azteca, como muchos le conocen. Espectacular show montado, la ceremonia de apertura, con Shakira, con grandes artistas, con J Balvin, entre otros que estuvieron presentes, y por supuesto hasta Los Ángeles Azules desfilaron por ahí. Bueno, cantidad de artistas y todo el folclore, todo lo previo, pero ya después, cuando rodó la pelota del minuto 1 hasta el 97, porque se agregaron 7, buen fútbol. Creo que no salió contento Javier el Vasco Aguirre, quizás no satisfecho 100%, pero a la larga consigue el resultado, que es importante. No importa cómo sea, un mundial es corto, hay que ir partido a partido. Lo gana bien, 2 importantes goles, el primero un buen gol del jugador Julián Quiñones, y después Raúl Alonso Jiménez, que marca el segundo. Fantástico, importante, me parece muy bien. Vamos a, por supuesto, a escuchar novedades, reacciones. ¿Qué dijo precisamente Javier el Vasco Aguirre después de la victoria de la selección mexicana, con ese marco impresionante de público, fantástico, el aforo en el estadio, en el Bank Norte Stadium?
2: Es algo que me preocupe, la verdad, no es algo que me preocupe. Yo creo que tengo varias posibilidades, varias parejas centrales, 2 laterales derechos, 2 laterales izquierdos, tengo pivotes, contenciones, quiero decir. Yo creo que los 26 me dan un abanico de posibilidades que no siento que en ningún puesto tengamos debilidades o dificultades. Eso es lo que yo creo, John. No duda. Es decir, veremos esto de aquí a la semana que viene, cómo llegamos, cómo estamos. Pero insisto, y lo dije ayer, porque no tengo ninguna desconfianza en uno u otro. Si no está uno por encima del otro de este tamaño, no están muy igualados. Unos tienen unas características, otros otras. Y puede jugar, a mi juicio, puede jugar cualquiera. Respeto la opinión de la gente, respeto la opinión de ustedes, los profesionales, o tener sus preferencias. Pero en mi caso personal y el de mi cuerpo técnico, estamos con 26 jugadores que puede jugar en cualquier momento. Ninguno es menos que nadie, ni más tampoco.
0: Bueno, pues ahí estaba hablando, y pues fue un buen resultado. Inició la selección mexicana el día de ayer con el pie derecho, mi querido Nelson, ahí en el estadio, pues, Banorte, lleno, más de 80 y algo de aficionados que estuvieron presentes. Y además, en el grupo A, arrancando México, en el grupo A de México, tiene que seguir con ese feeling para, pues, llegar a la siguiente ronda, mi querido Nelson.
1: Correcto, tiene que seguir, le quedan partidos importantes todavía, no se ha ganado prácticamente nada, simplemente son 3 puntos, que era importantísimo ganarlo, por el primero, porque sos el anfitrión, estás abriendo, estás haciendo apertura, es tu país, estás en tu casa, en tu estadio, y vaya, ayer respondió muy bien la selección mexicana ante un rival de Sudáfrica que salió a especular, a defenderse, a aguantar la investida de la selección mexicana. No sé, les afectó en lo futbolístico, les afectó también, creo, parte de la altura, todos esos detalles, pero fue mejor, superior México. Después se queda con uno menos Sudáfrica, a la larga termina quedándose con 2 menos, y luego la expulsión, para mí tonta, la expulsión de César el Cachorro Montes, porque no iba tan enfilado al arco, tan dirección al arco el delantero de la selección sudafricana, y se gana la cartulina roja César el Cachorro Montes, que ya se perderá el próximo partido. De eso hablaba Javier Aguirre, que tiene como suplirlo, que tiene jugadores importantes, claro. Pero bueno, escuchemos también qué dijo Israel Reyes, jugador de la selección mexicana.
3: Muy importante que era para nosotros empezar así, con el pie derecho, como lo mencionas. Se trataba de eso, creo que, no sé si la selección había mucho que había, no había ganado, ¿cierto? Algo así. Entonces, era importante para nosotros hacerlo así, era importante demostrar de qué estamos hechos también. Claro que hay mucho nerviosismo, muchas emociones que de repente nos sobrepasan, pero hoy creo que el equipo estuvo a la altura de la situación y hicimos de gran manera.
4: Hola, buenas tardes. Lizy Becharano de ESPN. Obviamente conoces muy bien este estadio, pero ¿qué pasó por tu mente al salir del túnel para debutar en el Mundial?
3: Creo que nunca me ha pasado sentir la piel chinita, prácticamente los brazos, el cuello. Era algo que no he vivido de esta manera acá, y vaya que me han tocado algunas emociones muy muy buenas. Creo que hoy fue algo muy distinto, fue la cúspide de algo que esperaba en mi carrera, que había trabajado durante años y se dio de la mejor manera, como lo esperaba, como lo visualizaba. Entonces es un sueño cumplido para mí.
0: Bueno, pues ahí está hablando, nada menos y nada más, Israel, en el día de hoy, para todo el show de Jorge Velázquez. Pues mi querido Nelson, la afición deportiva, como que si bien lo recibió bien, lo festejó muy bien en el estadio, y tanto pues los televidentes también están contentos con el resultado, y para el próximo partido se va a ir a ver, como tú lo mencionabas, poco a poco se va a ir a ver el resultado y qué tan fuerte está México para este Mundial, ¿no?
1: Correcto, correcto, sí. Hay que hablar también del otro partido, obviamente, el encuentro que se dio entre la selección de Corea del Sur, que le ganó por 2-1 a la República Checa. Goles de Heung-min y Hyo al minuto 80 para darle la victoria a la selección de Corea del Sur. Por supuesto, vamos a esperar a ver qué pasa, qué se da, ¿no?, en los próximos compromisos. Así es de que, sin duda, hay que estar atentos, por supuesto, a lo que se viene para hoy. También se pone en marcha. Ya se van a jugar dos partidos en instante. Va a comenzar la selección de Canadá contra Bosnia y Herzegovina, el debut también de ese grupo, la selección canadiense frente a Bosnia y Herzegovina, y por la noche, 9:00 p.m. hora de la costa este de los Estados Unidos, que serían 6:00 p.m. hora del oeste, del Pacífico, la selección de las Barras y las Estrellas, la selección de Estados Unidos del técnico Mauricio Pochettino, estará enfrentándose a una selección de Paraguay, una selección paraguaya con muy buenos jugadores, bien dirigida, el técnico Gustavo Alfaro, que viene haciendo un gran trabajo. A mí me parece que vamos a esperar un buen partido. No va a ser fácil para la selección de los Estados Unidos, que no mostró muchas cosas importantes en lo que fue los partidos amistosos de preparación. Para mi punto de vista, quedó a deber. Vamos a esperar a ver qué se da en este compromiso de esta noche, porque exigió prácticamente el técnico Pochettino a conseguir resultados importantes en este compromiso. Pero lo reitero, no va a ser nada fácil. Los paraguayos juegan muy bien, están bien dirigidos, hicieron una muy buena eliminatoria, y es una selección muy fuerte, muy rústica. Hay que esperar un buen partido esta noche, a ver cómo le va a la selección de las Barras y las Estrellas, mi querido Jorge.
0: Así es, el día de mañana debuta, muchos también son favoritos, especialmente Brasil, que Brasil juega el día de mañana contra Marruecos, su primer debut también, que será pues a las 18 horas, y ya ves que favoritos que tienen algunos, y además también Argentina y Portugal en algunos, que van a debutar próximamente, ¿no?
1: Claro, Brasil va a jugar mañana, sí, pero para mañana Qatar frente a la selección de Suiza se va a jugar ese partido, partido que se va a jugar en la Bahía de San Francisco, en el San Francisco Bay Arena Stadium. Y recordemos que estos estadios les han tapado, les han cambiado el nombre original, la FIFA ha optado por ponerle nombre de las ciudades, no dejan las marcas, los nombres oficiales que tienen con los patrocinadores, se los tapa, se los cubre la FIFA. Por otro lado, Brasil, mañana se pone en marcha también el grupo de Brasil, va a jugar en New Jersey, en el MetLife Stadium o New York New Jersey Stadium, frente a la selección de Marruecos. Haití va a jugar contra Escocia el día de mañana. Ya para el domingo van a haber 5 partidos: Australia, Turquía, Alemania frente a la selección de Curazao, Países Bajos contra Japón y la selección de Costa de Marfil contra Ecuador, y la selección de Suecia frente a Túnez. Esos serán los compromisos. Y ya el lunes pues les contaremos los partidos que se van a jugar el lunes. ¿Cuándo vuelve a jugar la selección azteca? Es la pregunta que se estarán haciendo muchos. La selección de México va a jugar el día martes frente a la selección de Corea del Sur, el día martes, y la República Checa estará jugando frente a la selección de Sudáfrica. Esos son los compromisos, son las selecciones del grupo A. México, de conseguir una victoria frente a Corea, prácticamente ya estaría cerrando su boleto a la siguiente ronda de la Copa del Mundo. Pero hay que esperar a ver qué pasa. Los coreanos juegan muy bien, son rápidos, y todo eso, vamos a estar a la expectativa. Cambiando de deporte, señoras y señores, por supuesto, también en la NBA, el mejor básquetbol del mundo, se jugará el sexto partido el día sábado, en donde mañana precisamente el equipo de los Spurs de San Antonio frente a los Knicks de Nueva York. Recordemos que la serie le corresponde al equipo neoyorquino, ha ganado 3 partidos, ha perdido 2. Vamos a esperar a ver entonces cómo se da, qué resulta también en ese partido, porque sí, de ganarlo Nueva York ya estaría consagrándose campeón de la NBA. Quizás así lo más relevante en la información deportiva, mi querido Jorge. Por supuesto, el Mundial es lo que está todo ahora latente, lo que la gente está a la expectativa de lo que se da en la Copa del Mundo. Muchos memes que los diferentes empleados, trabajadores ahí con sus teléfonos, con sus televisiones, viendo lo que iba a ser el debut de la selección mexicana ayer. Así de que está todo mundo prendido a la expectativa, y por supuesto también acá a través del Sulta también en ese partido, porque sí, de ganarlo Nueva York ya estaría consagrándose campeón de la NBA. Quizás así lo más relevante en la información deportiva, mi querido Jorge. Por supuesto, el Mundial es lo que está todo ahora latente, lo que la gente está a la expectativa de lo que se da en la Copa del Mundo. Muchos memes que los diferentes empleados, trabajadores ahí con sus teléfonos, con sus televisiones,

0: través de Nelson Rubio Sports, en todas las plataformas sociales, ahí nos encuentran. Un abrazo grande y por supuesto también acá en el show de Jorge Velázquez, si Dios así lo permite. Estaremos el lunes con mucha información, con muchas novedades de lo que deje los partidos de hoy, mañana y el domingo, y por supuesto ya el preámbulo también para lo que venga lunes y martes y toda la información. Un abrazo grande, buen fin de semana para todos.
1: Igualmente, gracias, thank you very much. Fue Nelson con toda la información deportiva el día de hoy. Vamos a identificaciones y regresamos.
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1: Y bueno, señores, aquí arrancamos la siguiente hora. ¡Épale! Aquí arrancamos la siguiente hora, señores. Les saludamos y les decimos buenos días. ¡Épale! Buenos días, señores.

0: ¡Ay, ay, ay! Señores, señores, aquí arrancamos. Llegó el borracho, el pedo, el crudo, el sudadito. Y hay que abrir la cantina mix porque ya llegó el borracho. Llegó el borracho, borracho, señores.
1: ¡Épale! En este momento se abren las puertas.
2: Pero la puerta no es la culpable.
1: De la cantina mix.

0: Y hoy se bebe, señores.
1: Así es.
0: Sí, ya, ya.
1: Ah, bueno, una chela que hoy tengo ganas.
0: ¿Hoy traes ganas?
1: Hoy es viernes, hoy traigo ganas.
0: Sí, ya, yeah, ya. Yeah. Mira.
1: Mira, nomás. Échale, échale, échale.
0: Órale, pues, mira nomás. Ahí está el borracho, señores. Si quieren saludar al borracho, llámele al borracho.

0: Ay, no mal. Ábreme una chela, quiero mi chela.
1: Ahí te va una chela, ahí te va.
0: Esa.
1: Señores, el número de teléfono para hablar con el borracho es el área 559-369-6065.
0: Hoy me voy a ir a visitar allá a Libertos, Mexican Food.
1: Sí, allá vas a estar.
0: Allá voy a estar. Voy a hacer un cevichito con camaroncito.
1: Ay, ay, ay.
0: Y una bien frillita por allá, ya acabo que venden.
1: Sí, ay, ay, ay.
0: Una michelada.
1: Una michelada, ¿eh?
0: Allá voy a andar allá con el globito. Ah, el coronel, ahí va a estar.
1: Sí.
0: Humberto Ávila, ahí va a estar.
1: Sí. Y ahí va a estar el Huitzilopochtli también.
0: Oh, ahí va a estar.
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0: Ay, ay, ay. Una chela que cuesta 6
1: lo agarras a $3.
0: Ay, ay. Hay que ir a pistear.
1: Hay que ir a pistear hoy.

0: Y vamos a continuar con más chelitas.
1: Órale pues, más chelitas.
0: Más chelitas.
1: Más chelitas para seguir pisteando en el día de hoy, señores. Recuerden que puede seguir marcando usted aquí al borracho, que aquí anda el borracho, señores. Órale pues, Vámonos con más chelitas para seguir disfrutando. Recuerden, señores, que Radio La Única Mexicana también andamos en vivo ahí. Ahí en lo que es nada menos y nada más, en el show de JorgeVelázquez.com. A toda la gente que anda por ahí, ahorita vamos a revisar cuántos mensajes tenemos ahí a todos los que andan pisteando. Ay, ay, ay. Todos los que andan celebrando algo. Recuerden que seguimos registrando las cuadrillas, señores. Ya registraste a tu cuadrilla. Si no has registrado a tu cuadrilla, registra a tu cuadrilla ahorita, porque la próxima semana, el próximo viernes, vamos a andar con la cuadrilla ganadora. Próximo viernes vamos a andar, ahí con la cuadrilla ganadora. 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
1: Ábrame la última charla, ahí te va. Señora, sí, llegamos al final en el día de hoy. Con el borracho aquí en la radio. Ay, ay, ay. Mira nomás, mira nomás.
2: Ay, papel,
1: ay, papel.
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Y bueno, señores, vamos a arrancar BBT, lo mejor de la música de Bukis, Bronco y Temerarios. En el día de hoy, si quieres alguna canción, llámanos aquí, ya sea de Bukis, Bronco o Temerarios. Órale, pues, vamos a arrancar así, con este ritmo de los Bukis.

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0: Y bueno, señores, continuamos con más ritmo y sabor en la mañana del día de hoy. Vamos a ir a platicar nada menos y nada más con mi compa, que nos trae toda la información en el día de hoy, Raúl de Alba.
1: ¡Órale!
0: 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Señores, tengo los últimos boletos para que nos llames para el jaripeo mañana. Tengo los últimos boletos. Si quieres los últimos boletos, llámame ahorita aquí a la radio al 559-369-6065, El gran jaripeo baile es mañana.
1: Órale.
0: Tarán, tan, tan. Órale, puedo decir que ya lo sabes, señores. Si quieres boleto, llámame ahorita y te regalo el boleto para lo que es nada menos y nada más. Pequeño musical, la banda Zarape.
1: Ay, ay, ay.
0: La banda Zarape, que va a llegar el día de mañana. Allá lo que es sábado 13 de junio. ¿Quieres boleto? El número de la radio, 559-369-6065. Hoy tengo los últimos boletos. 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
0: Interesante. Raúl, excelente día y nos seguimos escuchando aquí en Radio La Única Mexicana.
2: Por supuesto, gracias, Jorge, buen fin de semana.
0: Igualmente, thank you very much. Señores, ahorita voy a regalar el boleto que tengo, los últimos boletos para lo que es el gran jaripeo baile del día de mañana. Tengo los últimos boletos, mi gente, son últimos boletos que me quedan. Y hoy voy a regalar todo lo que no es mío.
1: Épale.
0: Porque ya lo mandamos en el sistema de los nombres de los ganadores hasta Rancho Los Gavilanes el día de hoy. Así que ahorita mismo, si me llamas, yo te regalo el boleto. Si eres la llamada 3, suerte para ustedes. Pequeños Musical llega el día de mañana. Y la banda Zarape, la banda Sol Alegre. Llega también los Toros Nativos de Toro Bravo.
1: ¡Órale!
0: Y llega también Rancho Dos Primos para una selección de jinetes. Sábado 13 de junio, mañana, puertas abren a las 4. Los ganadores que han ganado boletos, recuerden, antes de las 6, tienen que llegar antes de las 6 en el 41071 Road 128 Avenue en Orosi.
1: Órale, ¿y qué hora vas a llegar?
0: Mañana yo llego a las 7:59 y a las 8 un minuto subo al escenario para presentar a Pequeños Musical.
1: Órale.
0: Ahí nos vemos en Orosi, California.
1: Órale.
0: Y el domingo voy a llegar allá a las 6:59 y a las 7:15 me subo en el escenario para presentar a mi compa el Talibélico allá en el jaripeo baile del rodeo El Nuevo Potrillo de Huron.
1: Órale.
0: Allá nos vemos en el domingo, ¿eh?
1: Mañana a las 8 y un minuto.
0: Mañana a las 8 y un minuto subo al escenario en Rancho Los Gavilanes. Y a las 7:15 subo ahí al rodeo El Nuevo Potrillo de Huron.
1: Ay, no, man.
0: ¿Sí? Es que nos vamos a encontrar en la licor del Talibélico. De ahí nos vamos en la avioneta para Huron.
1: Amén, amigo.
0: Sí, allá nos vemos las caritas, señores, ¿eh? Jaripeo baile en el rodeo El Nuevo Potrillo el domingo, ahí nos vamos a ver, ¿eh?
1: Órale.
0: El Huichilopochtli va a llegar a las 2 de la tarde, inicia su baile para los niños a las 5 de la tarde.
1: Órale, ay, no.
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0: Mira nomás, estamos en BBT.
1: ¡Árale!
0: La música de Bukis, Bronco y Temerarios. Aquí estamos en vivo en la mañana del día de hoy. 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
1: ¡Ay, ay, ay!
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2: Thank you very much.
0: Igualmente.
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0: ¿Cuál grande?
1: Y bueno, señores, seguimos con más rolitas. Ahorita escuchamos a Luis Ángel el Flaco.
2: Órale.
1: Ya bajó de peso el vato, ya está igual que yo.
2: Ya, mendigo. Ya no anda comiendo.
1: Ya no anda comiendo el vato. Ay, ay, ay. Pero bueno, señores, por la calor, dice que también muchas personas tratan la manera de sufrir y de pasar también situaciones complicadas, teniendo la gran solución con mi amigo Omar de Guardián Air, el guardián de tu casa. Si usted, mi gente, que está escuchando ahorita el calor, ya a partir del día de ayer arriba de los 100, y aquí agárrense.
2: ¡Órale!
1: Vamos a estar apegando hasta los 105, 107 grados próximamente. El fin de semana, como por ejemplo hoy, don Jorge, ¿cuánto está la temperatura?
3: Ahorita tenemos 89, hoy llegaremos a 102, Jorge Velázquez. Mañana a 101, 102. El domingo a 100, a 100 grados. El lunes a 100. El martes 101.
1: Bueno, arriba de los 100 grados. Imagínate si usted está en la casa y no tiene pues aire acondicionado. 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
2: Se va la gota gorda.
1: Y ay, ay. 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
1: Igualmente, thank you very much. Fue Omar, señores, de Guardian Air, márquele ahorita, ¿eh?
2: Márquele
1: ahorita.
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0: Ay, alma mía, dice la canción. Señores, los que todavía quieren boletos para el jaripeo mañana, la banda Pequeños Musical, llámame de volada porque ya en un momento más se lo mandamos en la lista a los promotores. Y así que si usted quiere ir al baile mañana, al jaripeo baile, es un jaripeo baile, se va a poner chido. Banda Pequeños Musical, banda Zarape, la banda Sol Alegre, Toro Bravo, con los toros nativos, qué óvole, y además llega al rancho Dos Primos con una selección de jinetes. Mañana nos vemos ahí en el 41071 Road 128 en Orosi. Ahí nos vemos, puertas abren a las 4, los ganadores llegan antes de las 6, por favor, antes de las 6, los que han ganado boletos. Así que llámame ahorita si quieres ir a bailar, tengo boletos individuales, los últimos, quiero regalar todo lo que no es mío, ya saben.
1: Mendigo.
0: Así que márcale ahorita al 559-369-6065.
1: ¡Épale!
0: De volada aquí en la radio. Mañana nos vemos en el jaripeo baile allá en el área de Orosi, California.
1: ¡Chambles!
0: Se va a poner bueno, ¿eh? Órale, pues, sigue intentando, síguele marcando. Si encuentras las líneas ocupadas, síguele marcando. Porque ahí vamos a darte el boleto. 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
1: Ay, ay, ay.
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0: nomás, qué canciones, señores. Señores, ya ya arrancó el partido de fútbol, ¿todavía no?
1: Todavía no arranca, bro.
0: Oh, ya viene, pues. Ya vienen los partidos. Sí. Hoy viernes. No, ya inició, ¿no?
1: No, todavía no. Es hasta las... a la 1 de la tarde.
0: A la 1 de la tarde.
1: Canadá contra Bosnia. Y luego en la nochecita, a las 6, Estados Unidos y Paraguay.
0: Órale, pues. Bueno, señores y señoras, como le hemos estado mencionando, hoy nos vamos a lanzar. Ya el borracho ya está allá, bro.
1: Chambre.
0: Sí, no, hombre. Este borracho es, como dicen los borrachos, es cumplidor el vato, vino a hacer su show y dijo, yo me voy para allá, allá voy a estar pisteando, allá voy a estar esperándolos en Aliberto's Mexican Food.
1: Ay, ay, ay.
0: Me imagino que ya anda por allá. Ya llegó por allá mi querido coronel el borracho, ¿ya lo viste, ya lo saludaste?
2: Sí, ya lo saludé, mi estimado Jorge, feliz día, buenos días a ti y a toda tu audiencia, y al borracho se encuentra acá con nosotros. Ya
0: sí.
2: Está acá dándole lata al globito.
0: Ah,
2: así que damas y caballeros, yo quiero invitarles que se vengan porque de 12 a 2 de la tarde el globito, Wisin Landeros y su servidor el coronel del aire estaremos en control remoto a través de la radio La Única Mexicana 100.3, la más cariñosa del Valle Central de San Joaquín. 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Gracias, Jorge.
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0: Eso es todo. Muchas gracias, coronel.
1: Thank you very much.
2: Ok, bye bye.
0: Bueno, señores, allá lo vamos a estar esperando, señores. Entonces, allá está el borracho, ya llegó el coronel, ya llegó el globito. Ahorita va ya en camino Humberto Ávila y el Huitzilopochtli.
1: Órale, Javi.
0: El Javi también ya va para allá, dice. Órale, pues, ahí los esperamos en el 1140 C Street en Fresno. 1140 C Street en Fresno. 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Señores, ya todo listo para mañana también, nos vamos a ir al Jaripeo Baile en la ciudad de Orosi. Allá va a estar Pequeños Musical. En los últimos boletos lo voy a regalar ahorita, le dije, porque estaba platicando con Raúl. Así que el último boleto que quieren ahorita, márcale al 559-369-6065. Y el domingo nos vamos a ir allá al Rodeo Nuevo Potrillo de Huron, El Rodeo Nuevo Potrillo de Huron con los Palenques.
1: Órale.
0: Llega también la Bandononona, la banda Perla de Michoacán. Llega el compa Talibélico, es un jaripeo baile, Rancho Más, que va a estar allá también, jaripeo baile el domingo, en el Rodeo Nuevo Potrillo, Así que desde mañana comienza el jaripeo y luego el domingo. ¿Quién quiere boleto para Pequeño Musical? Márcale aquí a la radio, porque escucha cómo se va a poner, escucha.
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0: 13:09.
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0: cajita nieve, ¿no?
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12: 14 horas, 19 minutos.

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0: Muchísimas gracias por la oportunidad. Felices 30 años, mi viejo.
1: ¡Ánimo! Edwin, déjame decirte, muchísimas gracias de todo corazón.

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0: 15:31.
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0: 16 horas, 5 minutos.
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2: 16 horas, 54 minutos.

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